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0: Las tres.
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0: Buenas tardes y bienvenido a la sintonía de Agroradio. Si se acaban de incorporar, bueno, ya está empezando la verbena. Yo creo que me queda un poco de entrevista ya que estar aquí. Se mete mucho el sonido del escenario, o que le han subido mucho el volumen a lo que hay en el escenario. Bueno, pues lo dicho, buenas tardes y bienvenido a la sintonía de Agroradio. Y bueno, pues estamos en la tercera edición de Expoventas, aquí en Ventas de Zafarraya. Y bueno, sorpresa la nuestra, que no hemos encontrado una empresa de la comercialización de la agricultura almeriense, pues que tiene delegación aquí en Ventas de Zafarraya. Bueno, pues vamos a darle las buenas tardes y la bienvenida a Juan Solana, responsable de zona del grupo Agroponiente. Juan, buenas tardes.
2: Muy buenas.
0: Juan, que es almeriense pero de origen alameño.
2: Podríamos decirlo así.
0: Es así. Bueno, Juan, vamos a hablar de la delegación que tiene Grupo Agroponiente aquí en Ventas de Zafarraya. Bueno, ¿cuál es el volumen aproximado que tenéis vosotros aquí en este centro?
2: Pues nosotros, para que tú sepas más o menos cómo estamos aquí por la zona, empezamos hace 10 años con un volumen insignificativo de 1-2 millones de kilos, y actualmente el año pasado conseguimos llegar a un volumen de 11 millones de kilos. O sea que nuestra perspectiva es de ir creciendo poco a poco, año tras año, dar servicio al agricultor y aumentar nuestro volumen, que es necesario para que el grupo siga su trayectoria.
0: Le va a quemar el pito al tractor, ¿eh? Yo he hecho un rato el niño, quítale la batería, que va a tropear el tractor. Bueno, vamos a seguir nosotros con la entrevista. Juan, ¿y este año tenéis cuántos millones de kilos tenéis previsto?
2: Nuestro objetivo este año es alcanzar los 14 millones de kilos.
0: ¿Crecimiento?
2: Se queda un presupuesto elevado, pero bueno, nuestras aspiraciones son esas y vamos a por ese volumen, ya que la gente que tenemos confía en nosotros, poco a poco ellos mismos aumentan superficie con nosotros y es nuestro objetivo y vamos por ello.
0: ¿Vosotros aquí qué producto es el que más comercializáis?
2: Nosotros inigualmente trabajamos con calabacín, judía, tomate y pimiento, sobre todo.
0: La judía, que allí en la provincia de Almería prácticamente ya no hay, ¿eh?
2: Aquí es verdad que es un cultivo, digamos, presidencial. Todos los años llegamos a los volúmenes históricos y nosotros, como todas las cooperativas de aquí, todas las comercializadoras, pues intentamos dar el soporte al agricultor que apuesta por la judía, intentamos

0: pues estar al nivel de las cooperativas de aquí y apoyarlo y seguir con ese, con esos precios y con ese volumen.
1: Juan, vosotros aquí sois puntos de recogida, pero cuando ese producto llega allí a Almería, pasa a la parte de manipulada de exportación o va a subasta.
0: Nosotros el 95% del volumen que hacemos aquí en Zafarraya pasa por la subasta, digamos venta en origen, y destinamos un 5 o un 10% a mercado de comercialización, uh-huh. Pero casi sobre todo a subasta. El modelo de negocio de aquí de la zona es subasta.
1: Entonces, ¿hasta qué hora recogéis aquí productos?
0: Nosotros recogemos hasta las 11:30, con la idea de que el transporte, los camiones, puedan llegar con hora de venta a Almería, ah. Al ejido concretamente. Bueno, aunque el género de aquí se subasta en el ejido, en Vega Cañada, en Almería, uh-huh. Indiferentemente en Adra, en todas las subastas nuestras, pero siempre con el objetivo de que el horario se amorde a las subastas nuestras.
1: ¿Cuál es aquí la superficie media del agricultor, Juan?
0: La superficie media aquí puede costar de 2 o 3 hectáreas, no más.
1: ¿Sí?
0: Es verdad que hay agricultores muy grandes, pero hay agricultores muy pequeños. Tenemos gente de 3-4 mil metros y tenemos gente de hasta 20-25 hectáreas.
1: Coño, aquí 25 hectáreas, vamos.
0: Son grandes superficies y agricultores muy fuertes que año tras año pues han decidido apostar por agroponente.
1: Uh-huh. Bueno, Juan, se nos está metiendo la verbena en los micrófonos. Pues Juan Solana, responsable de zona del grupo agroponente aquí en venta de Zafarraya. Juan, muchas gracias por venir al set de AgroRadio y contar, bueno, vuestro trabajo, vuestro día a día a los agricultores de Almería.
0: A vosotros, muchísimas gracias.
1: Bueno, pues yo creo que vamos a poner ya el punto final. Ya esto está girando a verbena y nosotros estamos por feria, no por verbena. Bueno, pues agradecerle la atención prestada a lo largo del día de hoy, de todas las retransmisiones que hemos estado haciendo, conexiones en directo aquí con Ventas de Zafarraya. Cómo no, agradecer a la entidad local autónoma de Ventas de Zafarraya que hayan contado un año más con este medio de comunicación para dar buena cuenta de lo que aquí acontece. También agradecer a Manier Seed su colaboración. Recuerden, Manier Seed es una casa de semilla especializada en tomates. Y también agradecer especialmente al grupo Stellantis & You de Almería, que nos ha prestado una Peugeot Rista en la versión Gran Turismo para poder traer todos los equipos, todo el mobiliario, todo lo que necesitamos para hacer estas conexiones en directo, pues cuando hacemos exteriores. Pues a todos ellos muchas gracias y a ustedes por estar ahí atentos a la programación de AgroRadio. Pues como siempre decimos, mañana no, el lunes. Ya el lunes estamos, como siempre, en los estudios centrales de AgroRadio, pues con información de agricultura. Pero eso sí, les recomendamos que sigan en nuestra compañía, con nuestra compañía musical y, como no, con la mejor información de agricultura. ¡Hasta el lunes!
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0: las 4.
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0: Son las 6.
1: Las 6.
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1: Acanthomyces muscarius, anteriormente conocido como Bertilicium muscarium, es un hongo entomopatógeno natural utilizado como agente de control biológico. Es altamente eficaz para combatir plagas agrícolas como la mosca blanca, los trip y los pulgones. El hongo infecta a los insectos adhiriéndose a su cutícula, penetrando en su cuerpo y liberando enzimas que destruyen sus tejidos internos. Otra característica de Acanthomyces muscarius es la gran compatibilidad que presenta con otros fitosanitarios, incluidos fungicidas, por lo que da la seguridad al agricultor que mezcla en la cuba de tratamientos con el resto de productos ni va a tener problemas de quemaduras ni de pérdida de efectividad.
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0: Son las 10:30. 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

0: Las 11.
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2: Buenos días y bienvenido a la sintonía de Agroradio si se acaban de incorporar. Y buenas tardes si escuchan esta nueva entrega de Agroinformación en horario de tarde. Bueno, pues estamos ya el último día de julio y bueno, pues tenemos buenas noticias o no tan buenas. Vamos a ver qué nos dice el entrevistado, el invitado de este nuevo espacio de Agroinformación. Bueno, pues el miércoles salieron publicados el listado de los beneficiarios de la ayuda para el ataque del Trips parvispinus de la campaña pasada. Bueno, pues para hablar de esta publicación, de este listado, vamos a darle los buenos días y la bienvenida a Antonio Moreno, secretario de Organización de COA en la provincia de Almería. Antonio, buenos días.
3: Hola, buenos días.
2: Bueno, pues Antonio, en esa publicación del miércoles del listado de personas que, bueno, pues que van a ser ayudadas con una cuantía económica, sobre todo agricultores o principalmente agricultores, en fin, en relación a esa publicación, Antonio, ¿qué novedades o qué noticias hay?
3: Bueno, hay que tener en cuenta que esto se solicitó hace ya tiempo. Han salido ya los listados definitivos, que es para los agricultores que tenían el cultivo de pimiento, que tuvo un 100% de pérdidas por el tema del parvispino, entre el periodo del 1 de septiembre al 5 de diciembre de 2025, que tuvieron esas pérdidas, tuvieron que arrancar el cultivo, y esa ayuda iba destinada a los agricultores que en ese momento pues, arrancaron ese cultivo en ese periodo. La cuantía en un principio eran 20.000 euros por hectárea, y bueno, aquí ha habido todos los procesos de recursos y de alegaciones en función de los expedientes, pues, bueno, si tenían alguna alegación que hacer o algo, y ahí

0: que establecía en la ayuda y por lo tanto de todas maneras esos agricultores que todavía no, que no han, que están como no, que no son beneficiarios, pueden tener, tienen todavía a partir de ahora un mes para hacer un recurso para poder pues bueno, enmendar esos posibles problemas que pueda tener su expediente e intentar entrar en el listado.
1: Antonio, la ayuda era, la cuantía de la ayuda era.
0: Las cuantías en la ayuda eran 20.000 euros por hectárea.
1: Ajá. Si reunías todos los puntos, pero si. Porque parece ser que ha faltado presupuesto y ha habido que hacer una
0: Sí, hay que
1: revisión,
0: tener en cuenta que esta ayuda era con, por punto, era con concurrencia competitiva. Los agricultores que han tenido menos de 4 puntos, pues se le ha hecho con una redistribución. Es decir, si había un coeficiente, le han reducido un coeficiente con 0,56, porque la cuantía, el presupuesto de la ayuda en principio es de 3 millones de euros, pero lo que se ha solicitado han sido 5 millones y por lo tanto ha habido más solicitudes que presupuesto había y entonces se ha reorganizado el tema y la gente que tiene 4 puntos o menos puedan tener una reducción importante de la ayuda.
1: Bueno, pues Antonio, dices que hay un mes de plazo de alegaciones en caso de que haya disconformidad de la cuantía a percibir, ¿no?
0: No, en la cuantía es difícil porque las cuantías están establecidas. Simplemente si el expediente no ha sido no ha entrado porque por lo que sea ha tenido algún tipo de incidencia en ese expediente, hay a partir de ahora un mes para poder solicitar, bueno, pues subsanar esas alegaciones o esas cuestiones que no te han permitido ser beneficiarios.
1: Bueno, pues Antonio, que algún agricultor que quiera hacer algún tipo de reclamación, bueno, puede pasar por la oficina de COA en este caso, ¿no?
0: Sí, en la oficina de la cual le podemos informar y podemos ver qué podemos hacer con ese expediente, si se puede hacer.
1: Sí,
0: Claro,
1: sí.
0: hay que tener en cuenta que hay algún tipo de requisitos que si no los cumple y los estipula la orden de ayuda, pues es imposible. Pero bueno, hay otros que se pueden todavía pues, intentar mejorar o intentar completar o demostrar a la administración que no tiene razón y por lo tanto se pueda solicitar.
1: Bueno, pues Antonio Moreno, secretario de organización de COA en la provincia de Almería. Antonio, muchas gracias por atender los micrófonos de Agroradio, bueno, y compartir estas aclaraciones, esta información en relación a esa ayuda, esa publicación del listado de beneficiarios de la ayuda de la Junta de Andalucía por el tema del paro hispino. Antonio, muchas gracias.
0: Gracias a vosotros.
1: Bueno, y a nuestra audiencia, emplazarles a que sigan en compañía de Agroradio, con nuestra compañía musical y, cómo no, con la mejor información de agricultura. Hasta ahora.
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Muchas gracias.

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2: Buenos días y bienvenido a la sintonía de Agroradio si se acaban de incorporar. Y buenas tardes si escuchan esta nueva entrega de Agroinformación en horario de tarde. Bueno, pues seguimos pasando calor. Bueno, ¿qué vamos a hacer, no? Hoy no ha tocado pasar calor en el mes de julio, pues eso es lo que hay. Y bueno, vamos a viajar. No en vehículo, pero sí con el teléfono, que también es una forma de viajar. Y nos vamos a ir hasta la provincia vecina de Granada. Y allí nos vamos a ir concretamente hasta la localidad de Fornes. Y vamos a ser más explícitos. Vamos a hablar con un agricultor de Fornes. Así que vamos a darle los buenos días y la bienvenida a Antonio Molés Garnica. Antonio, buenos días.
3: Hola, buenos días.
2: Bueno, pues un agricultor de Fornes que tiene apellido vasco, ¿no?
3: Pues sí, mi segundo apellido.
2: Pero que Garnica. Pero que bueno, que no has venido, sino que eres de toda la vida de ahí, la familia de toda la vida y de la comarca, ¿no?
3: Sí.
2: Uh-huh. Antonio, antes de explícale a nuestra audiencia dónde se ubica Fornes.
3: Pues Fornes está dentro de la comarca de Alhama, en la subcomarca de Los Ríos, que la componen Jallena, Fornes, Arena y Jata. Estamos por encima del embalse Los Bermejales y al pie de la sierra Tejeda y Almijara. Uh-huh. Y es una zona preciosa, desde luego.
2: Preciosa en primavera y en otoño. En invierno hace frío, ¿no?
3: Sí, pero también tenemos la suerte de que no pasamos esas calores de las que hablaba usted al principio. Eso, también estamos más fresquitos ahora.
2: Eso es cierto, yo hace poco estuve en Zafarraya y dormí con pijama y tapado. Bueno, pues Antonio, eres agricultor, ya un agricultor veterano, experimentado. ¿Cuántos años lleva produciendo tomate ahí en la zona de Fornes?
3: Pues ya llevo 30 años.
2: Uh-huh.
3: Y siempre... Para la cooperativa Granada La Palma.
2: Exactamente. De eso es de lo que vamos a hablar, de la importancia para las empresas de la costa granadina y para las empresas de la provincia de Almería, las empresas exportadoras, pues todas estas localidades de interior, pues esa poca o mucha producción agrícola que puedan tener, lo importante que es para estas empresas, pues para mantener el ciclo cerrado de producción. Ahora en menor cantidad, pero bueno, pues le pueden servir producto a sus clientes. Y encima un producto de calidad, ¿no, Antonio?
3: Sí, sobre todo eso. Nosotros cuando conocimos Granada La Palma, uh-huh, y gracias a su presidente, don Miguel del Pino Palomares, nos dijo que habían tenido asamblea y querían, para cerrar el ciclo con las empresas a las que le servían, uh-huh, pues que estaban interesados en la zona. Hicimos una pequeña prueba con unos invernaderos pequeños, de aquí lo hicimos tres personas nada más, que fue uno de ellos es el presidente que tiene hoy La Palma. Ajá. Pedro Ruiz García.
2: Ah.
3: Sí, otro vecino y yo.
2: ¿Pedro es de Forne?
3: Pedro es de Jata.
2: Ah, de Jata.
3: Sí.
2: Pues mira, pues al final fíjate dónde ha llegado el hombre dentro de la empresa, ¿eh?
3: Eso es.
2: Antonio, y cuando hace 30 años llega el presidente de la época y le dice, oye, mira... Que en fin, vamos a hacer una prueba porque necesitamos producción en verano. Porque vosotros, antes de eso, Antonio, ¿a qué te dedicabas? ¿Qué producías en tu finca?
3: Judías, la judía verde.
2: Ajá. Y cuando te dijeron, vamos a hacer esto, te quedaste un poco... Bueno, ¿y esto cómo lo hago, no?
3: Eso es. Lo que pasa es que gracias a los técnicos que tienen, pues nos animaron, nos dijeron... de que nada, que estábamos asistidos en todo momento, nos dieron muchísima confianza y los tres arranquemos y ya está. Y a partir de ahí, pues ya el tercer año, cuarto, esto empezó a llenarse de invernaderos. Bueno, son umbráculos de malla. Y aquí estamos. Ya tenemos, ya hay algo de plástico también, pero que poco.
2: Antonio, ¿siempre has cultivado cherry o empezaste con otra tipología de tomate?
3: No, siempre he cultivado cherry.
2: Pues para empezar con el cherry fuiste valiente, ¿eh?
3: Sí. Nos animó La Palma y la verdad es que aquello fue pues un éxito. Acostumbrado a lo que estábamos sufriendo, porque aquí no había cooperativas ni almacenes, solo había un almacén de que era una alhóndiga, era esta de subasta, y aquello era pues nada, no poder vivir.

0: La nueva generación.
1: Eso es, a una hija mía y el marido, y son los que ya lo llevan. Y ya
0: Antonio.
1: tengo una edad que ya hay que ir retirándose.
0: Hombre, hay que dejarle paso a las nuevas generaciones que tienen ganas de vivir y tú tienes ganas de descansar. ¿Me explico? Antonio, las nuevas generaciones ven la agricultura como una forma de vivir o casi que no están por la labor.
1: Yo qué sé, yo como no le entiendo, mire usted, aquí estamos muy cerca del polígono tecnológico este nuevo que hay en Escúzar.
0: Sí.
1: Es muy grande, eso es inmenso. Y prefieren ir allí a ganar 1.000 y pico euros y no ganar 2.000 en lo suyo. Yo eso como no lo entiendo, yo digo que la agricultura es la profesión más libre que hay en el mundo. Cuando eres agricultor, no sé, es que trabajas para ti, que es lo más bonito que hay.
0: Pues sí, Antonio, pues sí. Pero las nuevas generaciones, en cierto modo, se han acomodado. Luego dicen que quieren ser libres, tal, tal. Ese discurso que suena tan bonito, pero que luego no es tan real, ¿no?
1: Por eso yo no los comprendo, porque ellos nos ven a nosotros. El nivel de vida que tenemos, yo qué sé, pues que estamos, lo principal es que vivimos en nuestro pueblo, que es lo que nos gusta, y podemos comer aquí, y podemos vivir, y podemos disfrutar algo, y podemos tener un coche en condiciones, y yo qué sé, y ellos lo ven, y no sé por qué, no, les temen a la agricultura, que dicen que es muy duro, que sí, muy duro. Y muy constante, y aquí llega la temporada y no hay descanso ningún día, y no, pero qué, pero yo qué sé, yo como esto ha sido mi vida, yo esto me parece, yo qué sé, lo mejor del mundo.
0: Porque Antonio, las nuevas generaciones, que es entendible, que también dicho esto también es entendible, pues quieren desde el viernes por la tarde para ellos para cultivarse ellos y el lunes volver a trabajar, pero profesión más bonita que la de agricultor, con toda la parte negativa, ¿eh? Con toda la parte negativa que tiene de sacrificio, de que no tienen nada escrito, de que no tienen nada escrito. Aquí la profesión es cambiante, pero toda la gente con la que hablas que están en la agricultura le gusta. De hecho, en el día de ayer hicimos una entrevista al director general de Agricultura de la Comunidad de Madrid y estuvimos hablando de una empresa que hay en Madrid, fruta y verduras Curro. Bueno, pues este hombre tenía un problema con la mano de obra, no encontraba y tuvo la brillante idea de alquilar parcelas, bien de huerta y bien de invernadero, a gente joven de Madrid. Bueno, pues el tío tiene allí gente joven que quiere ser agricultores, porque como tú has dicho, Antonio, no ganan los 1.000 pocos euros, ganan más de ese dinero. ¿Que hay que
1: Mucho más,
0: trabajarlo? Evidentemente,
1: sí,
0: evidentemente.
1: no, sí, sacrificado es. Si el campo es muy sacrificado y arriesga mucho, porque las inversiones y más en estos productos son grandes. Mire, usted, yo he estado muchos años cultivando en la tierra. Cuando la tierra se cansó, como ya en la costa estaba el hidropónico funcionando, pues lo vi las producciones que tenían y yo automáticamente cambié a hidropónico. Fui el primero, lo mismo que fui el primero en empezar con los invernaderos, fui el primero en empezar con el hidropónico. Cuando los compañeros y los amigos aquí, los vecinos, vieron la producción, pues ya han cambiado a ellos también. Es que yo qué sé, hay que esto es sacrificado, sí, y arriesgado porque las inversiones son grandes. Nosotros tenemos la ventaja de que La Palma pues nos ayuda muchísimo respecto a esto, ¿no? Y luego la OPCH pues también nos ayuda bastante en el tema de inversiones porque es una parte grande la que subvenciona.
0: Antonio, ¿en qué fecha es cuando empieza a hacer los preparativos para sembrar?
1: Aquí en abril. En abril empezamos, ya último de abril empezamos a sembrar y cuando ya los fríos van fogando y ya está, y así nos metemos pues hasta noviembre.
0: Y entonces, y la recolección, pues ahora, último de junio, primero de julio, ¿no?
1: Sí, ahora.

0: Ahora mismo pues ya estamos casi a tope.
1: Y
0: Sí.
1: hasta noviembre o hasta que llegue el frío, ¿no?
0: Bueno, también es verdad. Antes ya era bastante menos. El año pasado conseguí yo estar hasta el 15 de noviembre. Pero que antes yo me acuerdo que en octubre, pero a mediados de octubre caían los primeros hielos.
1: Ajá.
0: Ya llevamos unos años que no.
1: Bueno, lo que hace falta es que vengan los fríos vengan en su fecha, porque si no, mal
0: Eso
1: asunto.
0: sí. Eso, ahí sí que lleva razón.
1: Bueno, pues Antonio Molés, Garnica, agricultor de Fornes. Antonio, muchísimas gracias por atender los micrófonos de Agroradio y compartir con nuestra audiencia, con nuestros agricultores, esa información y esa experiencia en la agricultura. Que hay que recordar que Antonio lleva 30 años produciendo tomates cherry en este caso, que anteriormente era productor de judía y que, bueno, que gracias a este cambio al tomate cherry, a estar en la cooperativa La Palma Granada, pues como él dice, empecé a vivir.
0: Eso es, así es.
1: Antonio, muchísimas gracias.
0: No hay de qué. Aquí estamos para lo que necesiten.
1: Gracias, hombre.
0: Gracias a ustedes.
1: Bueno, y a nuestra audiencia, emplazarles a que sigan en compañía de Agroradio con nuestra compañía musical y, cómo no, con la mejor información de agricultura. Hasta ahora.
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1: Las plantas reservorio son especies vegetales plantadas distintas al cultivo. Son fundamentales para la biodiversidad funcional dentro de los invernaderos. Actúan como refugios y fuentes de alimento, permitiendo que los insectos beneficiosos o fauna auxiliar se establezcan, sobrevivan cuando no hay plagas y se reproduzcan continuamente para proteger tus cultivos. Para una hectárea de invernadero se recomienda instalar entre 200 y 350 plantas reservorio. Esta cantidad se distribuye creando islas de biodiversidad, combinando al menos 5 especies distintas para asegurar una floración solapada y continua que proporcione alimento y refugio a los insectos auxiliares durante todo el año.
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2: Buenos días y bienvenido a la sintonía de Agroradio si se acaban de incorporar. Y buenas tardes si escuchan esta nueva entrega de Agroinformación en horario de tarde. Bueno, pues no vamos a hablar de agricultura en sí mismo en esta nueva entrega de Agroinformación. Bueno, pues esta mañana hemos estado en el Ayuntamiento de Ejido, en esa sesión plenaria, en ese pleno municipal, donde, bueno, pues ha tomado posesión la primera alcaldesa de Ejido, doña Julia Ibáñez. Bueno, pues hemos estado en este acto donde, bueno, pues se ha concentrado o se ha dado cita, mucho político, mucha autoridad provincial, también muchísimos representantes del sector agro del municipio de Ejido y también algunos de la comarca. Bueno, pues como elegido como municipio más importante de la provincia de Almería en el sector agrícola, bueno, pues también era necesario que Agroradio estuviera en este pleno del día de hoy, bueno, pues para traerles esa toma de posesión de Julia Ibáñez. Les vamos a dejar con el juramento, con el momento de donde Julia Ibáñez, alcaldesa de Ejido, hace el juramento de su cargo, y también con el cierre del pleno, donde, bueno, ya han hablado todos los representantes de los distintos partidos que hay en la Corporación Municipal Ejidense. Les dejamos con el juramento y el cierre del pleno por parte de Julia Ibáñez, nueva alcaldesa de Ejido.
3: Juro, por mi conciencia y honor, cumplir fielmente las obligaciones del cargo de alcaldesa del excelentísimo Ayuntamiento de Ejido. Con lealtad al Rey y guardar y hacer guardar la Constitución como norma fundamental del Estado. Para finalizar este pleno y antes de proceder a dar las gracias por última vez a todos los presentes, sí me gustaría, si algún concejal de la corporación quiere en este momento tomar la palabra, pues pueda hacerlo. Alguien, la señora Sobrino y el señor José Miguel Alarcón. Vale, muy bien, pues tienen la palabra. El Grupo Municipal Vox. Perdón.
4: Gracias, señora Ibáñez. Nada, desearle mucha suerte en esta nueva etapa. Su suerte será la de todos y que, como ya le he dicho anteriormente, nos tendrá a su disposición y trabajaremos juntos para llevar a nuestro municipio al lugar que se merece. Mucha suerte y enhorabuena.
3: Señora Alarcón.
5: Enhorabuena por el cargo de alcaldesa de Ejido. Creo que es un honor para cualquier vecino o vecina, sea alcalde de su municipio. Le deseamos lo mejor, mucha suerte, mucha salud, para que este pueblo funcione. Funcione para todos, como he dicho anteriormente. Por eso mismo, muchas gracias.
3: Señora Sobrino, tiene la palabra.
6: Sí, buenos días, muchas gracias, señora alcaldesa. No sabe cuánto me alegro de poder decirlo así. Yo voy a hacer una breve reflexión, porque hoy estoy segura que en nuestro municipio hay muchas mujeres y hombres, lógicamente, pero sobre todo las mujeres estarán pendientes de lo que está sucediendo en este salón de plenos. Primero, porque por primera vez una mujer ocupa el puesto de regidora de este ayuntamiento. Y segundo, porque este acontecimiento hace de hoy sea un día para la historia de Ejido. Y añado algo más. Hoy, con su investidura, señora alcaldesa, aunque haya sido en circunstancias sobrevenidas, pero democráticas como no puede ser de otra forma, podemos decir que este pleno alcanza otro hito en nuestros 44 años de historia como municipio. porque también, por primera vez, las mujeres con escaño en este ayuntamiento somos mayoría. Y está bien que así sea, porque la alternancia no solo debe darse en el color político que alcanzan la alcaldía, sino también entre mujeres y hombres que la lideran. Que en nuestra provincia las mujeres alcaldesas apenas son un 30% frente al 70% de los hombres. Y en un municipio tan dinámico en lo económico, puntero en su agricultura, innovación, investigación y rico culturalmente como este,

0: de una mujer inteligente, ahuyentando a los pretendientes que la acosaban para hacerse con su hacienda. Usted, Julia, con su formación, aprendizaje y resiliencia, ha acumulado la experiencia para ser merecedora, a nuestro modo de ver, y ser la persona que recogiera el testigo en este desafío como regidora del tercer municipio de nuestra provincia de Almería. No me voy a extender más. En nombre de la señora Carrión y mío, como concejala no adscrita en esta corporación, le deseamos mucha suerte y buen criterio. Y haga suya esa máxima que nos atribuye a las mujeres, la capacidad de hacer más de dos cosas a la misma vez. No deje de escuchar a las personas en la calle, para que cuando tenga que tomar decisiones en su despacho, sepa lo que necesita su pueblo. Enhorabuena, mucha suerte, señora alcaldesa, por su elección.
1: Muchas gracias, señora Sobrino. Pues para finalizar esta sesión vuelvo a reiterar mi agradecimiento y, en primer lugar, a extender de nuevo mi mano a todos los concejales de esta corporación. Y cómo no, quiero agradecer también, en primer lugar, a mi partido, al Partido Popular, a mi presidente, a Juanma Moreno, por la confianza depositada en mí, a nuestro secretario general, que hoy se encuentra aquí, a mi presidente provincial, a Ramón Fernández Pacheco, por su apoyo constante, y a Paco Góngora, mi maestro y amigo, por su ejemplo, por todo lo que ha hecho por el ejido, que siempre estará inmensamente agradecido. Gracias también al Partido Popular del Ejido, a todos los afiliados, a todos los simpatizantes y compañeros que con su trabajo, con su compromiso y con su esfuerzo hacen posible este maravilloso e ilusionante proyecto. Mi agradecimiento igualmente a todas las personas que hoy nos han acompañado y han querido compartir este momento con todos nosotros. Y reservo unas palabras muy especiales para mi familia. Pilar. Pilar, sobre el que se sostiene mi vida. Gracias por vuestro apoyo incondicional. Asumo desde este momento la enorme responsabilidad que hoy me confiáis todos. Muchas gracias y sin más tiempo que perder, nos ponemos ya a trabajar. Se levanta la sesión. Gracias.
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Buenas tardes y bienvenido a la sintonía de Agroradio, si se acaban de incorporar. Bueno, pues hoy, viernes 31 de julio de 2026. Acabamos semana y acabamos mes. Bueno, pues pasan unos minutos de las 2 de la tarde de hoy viernes. Bueno, pues en el Ejido esta mañana a partir pasadas las 11 de la mañana, bueno, pues se ha iniciado el pleno en el Ayuntamiento del Ejido en el que ha tomado posesión como alcaldesa del Ejido o primera edil de esta corporación, doña Julia Ibáñez. Se ha hecho historia, es la primera mujer alcaldesa del Ejido en los 44 años que tiene el Ejido como municipio. Como ustedes bien saben, anteriormente era parte del municipio de Dalía y después, bueno, pues vino ese cambio de capitalidad y después realmente vino esa segregación que hizo la localidad de Dalías, que es así como ocurrió documentalmente y así está registrado en los documentos del ayuntamiento. Bueno, pues enhorabuena a la nueva alcaldesa Julia Ibáñez, también a Francisco Góngora, que bueno, pues que desempeña desde hace unos días el cargo de delegado del gobierno de la Junta de Andalucía en la provincia de Almería. Bueno, pues mientras que nosotros estábamos en el ayuntamiento cubriendo este pleno de la corporación municipal, bueno, pues ustedes han tenido la información de agroinformación en esos bloques, en esas píldoras informativas. Bueno, pues hemos tenido el testimonio de Antonio Molés, agricultor de Fornes en la provincia de Granada, bueno, productor de tomate cherry, y bueno, pues este hombre ya se está retirando, pero está dejando relevo en su explotación agraria. También hemos tenido a Antonio Moreno, el secretario de organización de COA en la provincia de Almería, y bueno, pues nos ha estado hablando de ese listado de agricultores que se han visto beneficiados con esa ayuda por el tema del tripparvipinus. Bueno, pues hoy vamos a la carrera. Vamos a la carrera, tenemos que seguir cubriendo otro evento. Y bueno, pues este es el resumen que hacemos habitualmente a esta hora, pero este es el que hemos hecho de hoy viernes. Ayer hicimos otro diferente. Entonces, hoy toca pues al último de mes de julio, 31 de julio, viernes, y mañana 1 de agosto, dichosos aquellos que comienzan vacaciones y desafortunados aquellos que terminan hoy las suyas como tal, ¿no? Bueno, pues siempre las dejamos con un tema musical y hoy les vamos a dejar con un tema de Joaquín Sabina. Tema de Joaquín Sabina. Mítico tema este. Pues nada, que nunca tengan que ir a decirle al doctor, oiga doctor. Que nunca tengan que decirle, oiga doctor. Pues nada, pues les dejamos con el tema de Joaquín Sabina, oiga doctor. Y como siempre decimos, el lunes más y mejor. Hasta el lunes.

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3: La humidificación en invernaderos, especialmente en plantaciones de junio, julio y agosto, es esencial para controlar el microclima, optimizar el desarrollo de las plantas, evitar el estrés hídrico, reducir la aparición de plagas como la araña roja y mejorar significativamente las instalaciones de los enemigos naturales para el control de las plagas. El rango de humedad relativa ideal para la mayoría de los cultivos se sitúa entre el 50 y el 70%.
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0: las 5.
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2: Buenos días y bienvenido a la sintonía de Agroradio si se acaban de incorporar. Y buenas tardes si escuchan esta nueva entrega de Agroinformación en horario de tarde. Bueno, pues estamos ya el último día de julio y bueno, pues tenemos buenas noticias o no tan buenas. Vamos a ver qué nos dice el entrevistado, el invitado de este nuevo espacio de Agroinformación. Bueno, pues el miércoles salieron publicados el listado de los beneficiarios de la ayuda para el ataque del Tris parvispinus de la campaña pasada. Bueno, pues para hablar de esta publicación, de este listado, vamos a darle los buenos días y la bienvenida a Antonio Moreno, secretario de Organización de COA en la provincia de Almería. Antonio, buenos días.
3: Hola, buenos días.
2: Bueno, pues Antonio, que en esa publicación del miércoles del listado de personas que, bueno, pues que van a ser ayudadas con una cuantía económica, sobre todo agricultores o principalmente agricultores, en fin, en relación a esa publicación, Antonio, ¿qué novedades o qué noticias hay?
3: Bueno, hay que tener en cuenta que esto se solicitó hace ya tiempo, han salido ya los listados definitivos, que bueno, los agricultores que tenían el cultivo de pimiento que tuvo un 100% de pérdidas por el tema del parvispino, entre el periodo del 1 de septiembre al 5 de diciembre de 2025, que tuvieron esas pérdidas, tuvieron que arrancar el cultivo, y esa ayuda iba destinada a los agricultores que en ese momento pues, arrancaron ese cultivo en ese periodo. La cuantía en un principio eran 20.000 euros por hectárea, y bueno, ya ha habido todos los procesos de recursos y de alegaciones en función de los expedientes, bueno, si tenían alguna alegación que hacer o algo, y ha llegado a su final, donde ya no han presentado pues la lista definitiva de los beneficiarios y por lo tanto los agricultores que son beneficiarios ya tienen que esperar a que le llegue a su cuenta bancaria pues el ingreso de la ayuda.
2: Pero todos los agricultores que han hecho la solicitud, ¿todos se han visto beneficiados de esta ayuda o ha habido algunos cambios?
3: No, a la gente que haya cumplido los requisitos han entrado y a algunos, muy pocos, pero hay algunos agricultores que por lo que sean su expediente no estaba completo porque tenía alguna incidencia que no cumplía con lo que establecía en la ayuda y por lo tanto, de todas maneras, esos agricultores que todavía no son beneficiarios tienen todavía a partir de ahora un mes para hacer un recurso para poder enmendar esas posibles problemas que pueda tener su expediente e intentar entrar en el listado.
2: Antonio, ¿la ayuda era? ¿La cuantía de la ayuda era?
3: La cuantía de la ayuda eran 20.000 euros por hectárea.
2: Ajá. Si reunías todos los puntos, pero si... porque parece ser que ha faltado presupuesto y ha habido que hacer una
3: reducción. Sí, hay que tener en cuenta que esta ayuda era como por punto, era por concurrencia positiva. Los agricultores que han tenido menos de 4 puntos, pues se le ha hecho una redistribución, es decir, si había un coeficiente, le han reducido un coeficiente de 0,56, porque la cuantía, el presupuesto de la ayuda en principio es de 3 millones de euros, pero lo que se ha solicitado han sido 5 millones y por lo tanto ha habido más solicitudes que presupuesto había y entonces se ha reorganizado el tema y la gente que tiene 4 puntos o menos puedan tener una reducción importante de la ayuda.
2: Bueno, pues Antonio, dices que hay un mes de plazo de alegaciones en caso de que haya disconformidad de la cuantía a percibir, ¿no?
3: No, en la cuantía es difícil porque la cuantía está establecida. Simplemente si el expediente no ha sido no ha entrado porque por lo que sea ha tenido algún tipo de incidencia en ese expediente, hay a partir de ahora un mes para poder solicitar, subsanar esas alegaciones o esas cuestiones que no te han permitido ser beneficiarios.
2: Bueno, pues Antonio, que algún agricultor que quiera hacer algún tipo de reclamación, bueno, puede pasar por la oficina de COA en este caso, ¿no?
3: Sí, en la oficina de COA le podemos informar y podemos ver qué podemos hacer con ese expediente, si se puede hacer. Claro, sí. Hay que tener en cuenta que hay algún tipo de requisito que si no los cumple y lo estipula la orden de ayuda, pues es imposible, pero bueno, hay otros que se pueden todavía pues, intentar mejorar o intentar completar o demostrar a la administración que no tiene razón y por lo tanto se pueda solicitar.
2: Bueno, pues Antonio Moreno, secretario de Organización de COA en la provincia de Almería. Antonio, muchas gracias por atender los micrófonos de AgroRadio bueno, y compartir esta aclaración, esta información en relación a esa ayuda, esa publicación del listado de beneficiarios de la ayuda de la Junta de Andalucía por el tema del paro hispino. Antonio, muchas gracias.
3: Gracias a vosotros.
2: Bueno, y a nuestra audiencia, emplazarles a que sigan en compañía de AgroRadio con nuestra compañía musical y, cómo no, con la mejor información de agricultura. ¡Hasta ahora!
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0: Son las 6.
1: Las 6.
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2: Buenos días y bienvenido a la sintonía de Agroradio si se acaban de incorporar. Y buenas tardes si escuchan esta nueva entrega de Agroinformación en horario de tarde. Bueno, pues seguimos pasando calor. Bueno, ¿qué vamos a hacer, no? Hoy no ha tocado pasar calor en el mes de julio, pues eso es lo que hay. Y bueno, vamos a viajar, no en vehículo, pero sí con el teléfono, que también es una forma de viajar. Y nos vamos a ir hasta la provincia vecina de Granada. Y allí nos vamos a ir concretamente hasta la localidad de Fornes. Y vamos a ser más explícitos. Vamos a hablar con un agricultor de Fornes. Así que vamos a darle los buenos días y la bienvenida a Antonio Molés Garnica. Antonio, buenos días.
3: Hola, buenos días.
2: Bueno, pues un agricultor de Fornes que tiene apellido vasco, ¿no?
3: Pues sí. Mi segundo apellido.
2: Pero que Garnica. Pero que bueno, que no has venido, sino que eres de toda la vida de ahí, la familia de toda la vida y de la comarca, ¿no?
3: Sí.
2: Uh-huh. Antonio, antes de explícale a nuestra audiencia dónde se ubica Fornes.
3: Pues Fornes está dentro de la comarca de Alhama, en la subcomarca de Los Ríos, que la componen Jallena, Fornes, Arena y Jata. Estamos por encima del embalse Los Bermejales y al pie de la sierra Tejeda y Almijara. Uh-huh. Y es una zona preciosa, desde luego.
2: Preciosa en primavera y en otoño. En invierno hace frío, ¿no?
3: Sí, pero también tenemos la suerte de que no pasamos esas calores de las que hablaba usted al principio. Eso, también estamos más fresquitos ahora.
2: Eso es cierto, yo hace poco estuve en Zafarraya y dormí con pijama y tapado. Bueno, pues Antonio, eres agricultor, ya un agricultor veterano, experimentado. ¿Cuántos años lleva produciendo tomate ahí en la zona de Fornes?
3: Pues ya llevo 30 años. Uh-huh. Y siempre... Para la cooperativa Granada La Palma.
2: Exactamente. De eso es de lo que vamos a hablar, de la importancia para las empresas de la costa granadina y para las empresas de la provincia de Almería, las empresas exportadoras, pues todas estas localidades de interior, pues esa poca o mucha producción agrícola que puedan tener, lo importante que es para estas empresas, pues para mantener el ciclo cerrado de producción. Ahora en menor cantidad, pero bueno, pues le pueden servir producto a sus clientes. Y encima un producto de calidad, ¿no, Antonio?
3: Sí, sobre todo eso. Nosotros cuando conocimos Granada La Palma, uh-huh, y gracias a su presidente, don Miguel del Pino Palomares, nos dijo que habían tenido asamblea y querían, para cerrar el ciclo con las empresas a las que le servían, uh-huh, pues que estaban interesados en la zona. Hicimos una pequeña prueba con unos invernaderos pequeños, de aquí lo hicimos tres personas nada más, que fue uno de ellos, es el presidente que tiene hoy La Palma. Ajá. Pedro Ruiz García. Ajá. Sí, otro vecino y yo.
2: ¿Pedro es de Forne?
3: Pedro es de Jata.
2: Ah, de Jata.
3: Sí.
2: Pues mira, pues al final fíjate dónde ha llegado el hombre dentro de la empresa, ¿eh?
3: Eso es.
2: Antonio, y cuando hace 30 años llega el presidente de la época y le dice, oye, mira, que en fin, vamos a hacer una prueba porque necesitamos producción en verano. Porque vosotros, antes de eso, Antonio, ¿a qué te dedicabas? ¿Qué producías en tu finca?
3: Judías, la judía verde.
2: Ajá. Y cuando te dijeron, vamos a hacer esto, te quedaste un poco... Bueno, ¿y esto qué, cómo lo hago, no?
3: Eso es, lo que pasa es que gracias a los técnicos que tienen, pues nos animaron, nos dijeron de que nada, que estábamos asistidos en todo momento, nos dieron muchísima confianza y los tres arranquemos y ya está. Y a partir de ahí, pues ya el tercer año, cuarto, esto empezó a llenarse de invernaderos, bueno, son umbráculos de malla. Y aquí estamos. Ya tenemos, ya hay algo de plástico también, pero que poco.
2: Antonio, ¿siempre has cultivado cherry o empezaste con otra tipología de tomate?
3: No, siempre he cultivado cherry.
2: Pues para empezar con el cherry fuiste valiente, ¿eh?
3: Sí. Nos animó la palma y la verdad es que aquello fue pues un éxito, acostumbrado a lo que estábamos sufriendo, porque aquí no había cooperativas ni almacenes, solo había un almacén de que era una alhóndiga, era esta de subasta, y aquello era pues nada, no poder vivir.
2: De hecho, antes de comenzar la entrevista hemos estado hablando y me has comentado que bueno, pues gracias a que la cooperativa La Palma Granada llegó por allí y os buscó y tal, pues empezaste a vivir, ¿no?
3: Eso mismo.
2: Tú me lo has dicho con otras palabras, pero que las cuales no voy a repetir yo.
3: Aquel día nos cambió la vida.
2: Y bueno, sí. Tú ya estás en retirada, como se dice, ¿no, Antonio?
3: Sí.
2: Está pasándole ya los trastos a las nuevas generaciones.
3: Eso es, a una hija mía y el marido, y son los que ya lo llevan.
2: Antonio,
3: yo tengo una edad que ya hay que ir retirándose.
2: Hombre, hay que dejarle paso a las nuevas generaciones que tienen ganas de vivir y tú tienes ganas de descansar.
3: Así es.
2: Antonio, las nuevas generaciones... ¿ven la agricultura como una forma de vivir o casi que no están por la labor?
3: Yo qué sé, yo como no le entiendo, mire usted, aquí estamos muy cerca del polígono tecnológico este nuevo que hay en Escusa.
2: Sí, sí.
3: Es muy grande, eso es inmenso. Y prefieren ir allí a ganar 1.000 y pico euros y no ganar 2.000 en lo suyo. Yo eso como no lo entiendo. Yo digo que la agricultura es la profesión más libre que hay en el mundo. Cuando eres agricultor, no sé, es que trabajas para ti, que es lo más bonito que hay.
2: Pues

0: yo qué sé, y ellos lo ven. Y no sé por qué, no, les temen a la agricultura, que dicen que es muy duro, que sí, muy duro y muy constante. Y aquí llega la temporada y no hay descanso ningún día. Y no, pero qué, pero yo qué sé, yo como esto ha sido mi vida, yo esto me parece, yo qué sé, lo mejor del mundo.
1: Porque Antonio, las nuevas generaciones, que es entendible, que también dicho esto también es entendible, pues quieren desde el viernes por la tarde para ellos para cultivarse ellos y el lunes volver a trabajar, pero profesión más bonita que la de agricultor, con toda la parte negativa, ¿eh? Con toda la parte negativa que tiene de sacrificio, de que no tienen nada escrito, de que no tienen nada escrito. Aquí la profesión es cambiante, pero toda la gente con la que hablas que están en la agricultura le gusta. De hecho, en el día de ayer hicimos una entrevista al director general de Agricultura de la Comunidad de Madrid y estuvimos hablando de una empresa que hay en Madrid, Fruta y Verdura Curro. Bueno, pues este hombre tenía un problema con la mano de obra, no encontraba y tuvo la brillante idea de alquilar parcela, bien de huerta y bien de invernadero, a gente joven de Madrid. Bueno, pues el tío tiene allí gente joven que quiere ser agricultores, porque como tú has dicho, Antonio, no ganan los 1.000 pocos euros, ganan más de ese dinero. ¿Que hay que
0: Mucho más,
1: trabajarlo?
0: claro.
1: Evidentemente.
0: Sí,
1: Evidentemente.
0: no, sí, sacrificado es. Si el campo es muy sacrificado y arriesga mucho, porque las inversiones y más en estos productos son grandes. Mire, yo he estado muchos años cultivando en la tierra. Cuando la tierra se cansó, como ya en la costa estaba el hidropónico funcionando, pues lo vi las producciones que tenían y yo automáticamente cambié a hidropónico. Fui el primero, lo mismo que fui el primero en empezar con los invernaderos, fui el primero en empezar con el hidropónico. Cuando los compañeros y los amigos aquí, los vecinos, vieron la producción, pues ya han cambiado a ellos también. Es que yo qué sé, hay que, esto es sacrificado, sí, y arriesgado, porque las inversiones son grandes. Nosotros tenemos la ventaja de que la palma pues nos ayuda muchísimo respecto a esto, ¿no? Y luego la OPCH pues también nos ayuda bastante en el tema de inversiones, porque es una parte grande la que subvenciona.
1: Antonio, ¿en qué fecha es cuando empieza a hacer los preparativos para sembrar?
0: Aquí en abril, en
1: En a...
0: abril empezamos, ya último de abril empezamos a sembrar,
1: uh-huh.
0: y cuando ya los fríos van fogando y ya está, y así nos metemos pues hasta noviembre.
1: Y entonces, y la recolección, pues ahora, último de junio, 1 de julio, ¿no?
0: Sí, ahora mismo pues ya estamos casi, casi a tope.
1: Y
0: Sí.
1: hasta noviembre o hasta que llegue el frío, ¿no?
0: Bueno, también es verdad. Antes ya era bastante menos. El año pasado conseguí yo estar hasta el 15 de noviembre. Pero que antes, yo me acuerdo que en octubre, pero a mediados de octubre caían los primeros hielos.
1: Ajá.
0: Ya llevamos unos años que no.
1: Bueno, lo que hace falta es que vengan los fríos vengan en su fecha, porque si no, mal
0: Eso
1: asunto.
0: sí.
1: Bueno.
0: Eso, ahí sí que lleva razón.
1: Bueno, pues Antonio Molés, Garnica, agricultor de Fornes. Antonio, muchísimas gracias por atender los micrófonos de Agroradio y compartir con nuestra audiencia, con nuestros agricultores, esa información y esa experiencia en agricultura, que hay que recordar que Antonio lleva 30 años produciendo tomates cherry en este caso, que anteriormente era productor de judía y que, bueno, que gracias a este cambio al tomate cherry, al estar en la cooperativa La Palma Granada, pues como él dice, empecé a vivir.
0: Eso es, así es.
1: Antonio, muchísimas gracias.
0: No hay de qué. Aquí estamos para lo que necesiten.
1: Gracias, hombre.
0: Gracias a ustedes.
1: Bueno, y a nuestra audiencia, emplazarles a que sigan en compañía de Agroradio, con nuestra compañía musical y, cómo no, con la mejor información de agricultura. Hasta ahora.
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2: Buenos días y bienvenido a la sintonía de Agroradio si se acaban de incorporar, y buenas tardes si escuchan esta nueva entrega de Agroinformación en horario de tarde. Bueno, pues no vamos a hablar de agricultura en sí mismo en esta nueva entrega de Agroinformación. Bueno, pues esta mañana hemos estado en el Ayuntamiento de Ejido, en esa sesión plenaria, en ese pleno municipal, donde bueno, pues ha tomado posesión la primera alcaldesa del Ejido, doña Julia Ibáñez. Bueno, pues hemos estado en este acto donde, bueno, pues se ha concentrado o se ha dado cita, mucho político, mucha autoridad provincial, también muchísimos representantes del sector agro del municipio del Ejido y también algunos de la comarca. Bueno, pues como elegido como municipio más importante de la provincia de Almería en el sector agrícola, bueno, pues también era necesario que Agroradio estuviera en este pleno del día de hoy, bueno, pues para traerles esa toma de posesión de Julia Ibáñez. Les vamos a dejar con el juramento, con el momento de donde Julia Ibáñez, alcaldesa de Ejido, hace el juramento de su cargo, y también con el cierre del pleno donde, bueno, ya han hablado todos los representantes de los distintos partidos que hay en la Corporación Municipal Ejidense. Les dejamos con el juramento y el cierre del pleno por parte de Julia Ibáñez, nueva alcaldesa de Ejido.
3: Juro, por mi conciencia y honor, cumplir fielmente las obligaciones del cargo de alcaldesa del excelentísimo Ayuntamiento de Ejido, con lealtad al Rey y guardar y hacer guardar la Constitución como norma fundamental del Estado. Para finalizar este pleno y antes de proceder a dar las gracias por última vez a todos los presentes, sí me gustaría, si algún concejal de la corporación quiere en este momento tomar la palabra, pues pueda hacerlo. Alguien, la señora Sobrino y el señor José Miguel Alarcón. Vale, muy bien, pues tienen la palabra. El Grupo Municipal Vox. Perdón.
4: Gracias, señora Ibáñez. Nada, desearle mucha suerte en esta nueva etapa. Su suerte será la de todos y que, como ya le he dicho anteriormente, nos tendrá a su disposición y trabajaremos juntos para llevar a nuestro municipio al lugar que se merece. Mucha suerte y enhorabuena.
3: Señora Alarcón.
5: Enhorabuena por el cargo de alcaldesa de Ejido. Creo que es un honor para cualquier vecino o vecina, sea alcalde de su municipio. Le deseamos lo mejor, mucha suerte, mucha salud, para que este pueblo funcione. Funcione para todos, como he dicho anteriormente. Por eso mismo, muchas gracias.
3: Señora Sobrino, tiene la palabra.
6: Sí, buenos días. Muchas gracias, señora alcaldesa. No sabe cuánto me alegro de poder decirlo así. Yo les voy a hacer una breve reflexión, porque hoy estoy segura que en nuestro municipio hay muchas mujeres y hombres, lógicamente, pero sobre todo las mujeres estarán pendientes de lo que está sucediendo en este salón de plenos. Primero, porque por primera vez una mujer ocupa el puesto de regidora de este ayuntamiento. Y segundo, porque este acontecimiento hace de hoy sea un día para la historia de Ejido. Y añado algo más. Hoy, con su investidura, señora alcaldesa, aunque haya sido en circunstancias sobrevenidas, pero democráticas como no puede ser de otra forma, podemos decir que este pleno alcanza otro hito en nuestros 44 años de historia como municipio.
7: porque también, por primera vez, las mujeres con escaño en este ayuntamiento somos mayoría. Y está bien que así sea, porque la alternancia no solo debe darse en el color político que alcanzan la alcaldía, sino también entre mujeres y hombres que la lideran, que en nuestra provincia las mujeres alcaldesas apenas son un 30% frente al 70% de los hombres. Y en un municipio tan dinámico en lo económico, puntero en su agricultura, innovación, investigación y rico culturalmente como este, ha adolecido de ser un referente también en eso. Señora alcaldesa, estimada Julia, permítame una breve licencia literaria ahora que se ha vuelto a poner de moda la Odisea. El poema distálico del poeta griego Homero. No lo hago para loar la astucia de Aquiles, sino a usted como metáfora de Penélope. Ella aguardó el regreso de su esposo con la habilidad de una mujer inteligente, ahuyentando a los pretendientes que la acosaban para hacerse con su hacienda. Usted, Julia, con su formación, aprendizaje y resiliencia, ha acumulado la experiencia para ser merecedora, a nuestro modo de ver, y ser la persona que recogiera el testigo en este desafío como regidora del tercer municipio de nuestra provincia de Almería. No me voy a extender más. En nombre de la señora Carrión y mío, como concejala no adscrita en esta corporación, le deseamos mucha suerte y buen criterio. Y haga suya esa máxima que nos atribuye a las mujeres, la capacidad de hacer más de dos cosas a la misma vez. No deje de escuchar a las personas en la calle, para que cuando tenga que tomar decisiones en su despacho, sepa lo que necesita su pueblo. Enhorabuena, mucha suerte, señora alcaldesa, por su elección.
8: Muchas gracias, señora Sobrino. Pues para finalizar esta sesión vuelvo a reiterar mi agradecimiento y, en primer lugar, a extender de nuevo mi mano a todos los concejales de esta corporación. Y cómo no, quiero agradecer también, en primer lugar, a mi partido, al Partido Popular, a mi presidente, a Juanma Moreno, por la confianza depositada en mí, a nuestro secretario general, que hoy se encuentra aquí, a mi presidente provincial, a Ramón Fernández Pacheco, por su apoyo constante, y a Paco Góngora, mi maestro y amigo, por su ejemplo, por todo lo que ha hecho por el ejido, que siempre estará inmensamente agradecido. Gracias también al Partido Popular del Ejido, a todos los afiliados, a todos los simpatizantes y compañeros que con su trabajo, con su compromiso y con su esfuerzo hacen posible este maravilloso e ilusionante proyecto. Mi agradecimiento igualmente a todas las personas que hoy nos han acompañado y han querido compartir este momento con todos nosotros. Y reservo unas palabras muy especiales para mi familia. Pilar. Pilar, sobre el que se sostiene mi vida. Gracias por vuestro apoyo incondicional. Asumo desde este momento

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1: Blastosporas y conidiosporas. En el mercado existen múltiples presentaciones de bioinsecticidas formulados con hongos entomopatógenos. Estos productos pueden ir fabricados con conidiosporas o blastosporas. Las blastosporas son conocidas por ser una de las formas más agresivas y eficaces de esporas fúngicas en la naturaleza, garantizando una infección efectiva en un amplio rango de temperaturas. Entre sus características destacan infección más rápida, pues germinan inmediatamente tras la pulverización. Más persistencia, puesto que en condiciones de alta humedad, el hongo puede esporular sobre el insecto muerto, propagando la infección a otros, y aplicación tanto vía foliar como vía riego.
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0: Las 8. 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

Son las 8:30. 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

Buenas noches y bienvenido a Pequeño Renacuajo. Vamos a empezar el programa de hoy con Revival It. Este grupo nos trae la canción Bad Bad Bad. Malo, malo, malo, como el verano que estamos teniendo este año. Lleno de incendios y de olas de calor. Después Super Submarina nos trae precisamente Olas de Calor. Y por último, The Black Case, Fitman Ring the Bell. El bombero toca la campana.

Los incansables e inagotables Rolling Stones nos traen Mr. Sun de su último disco. Los Cigarros y Aurora García, River Deep a Mountain High. Y por último, Aurora García y su grupo de Betrayers nos traían I've Got No Feeling.

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1: Pues seguimos. M-Clan, roto por dentro. M-Clan, que tiene este año concierto el 4 de agosto en Jerez de la Frontera y el 8 de agosto en Pontevedra, dentro de los conciertos Pellegrino, que por cierto, ese concierto creo que es gratuito. Si os pilla el Camino de Santiago, pues ya sabéis, os dais una vuelta por allí y lo podéis ver. Y el 18 de septiembre lo tienen en Alcalá de Henares. Después vamos a seguir con Fito y Fitipaldi, como Pollo sin Cabeza. Ellos van a descansar este verano, no tienen concierto ni en julio ni en agosto. Y lo mismo le pasa a Rulo y la Contrabanda. De ellos vamos a escuchar Mi Cenicienta.

Bueno, como ya hemos dicho antes, un verano con mucho calor, como todos los veranos, y vamos a seguir por ese tema. Vamos a escuchar 180 grados de los Sidecar, aunque yo creo que eso ya sería calor de horno. Más bien se referirá a un giro radical en la conducta de Sidecar. Después escucharemos 40 grados, que esto sí hace referencia a la temperatura, lo iracundo, y por último a Radio Futura 37 grados.

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1: Maika Makowski nos trae No In Love, se ve que no está enamorada. Y después Leon Bridger nos trae Your Love Is Electric, tu amor es eléctrico.

Bueno, pues se nos acaba el programa y como todos los viernes vamos a elegir una canción para despedirlo. Y va a ser The Immaculate Fool, uno de mis grupos favoritos de cuando era más joven y ahora que sigo siendo joven también me gustan. Never Give Less Than Everything. Esperar que haya sido de vuestro grado este programa y que no se quede oyendo aquí en la Agroradio en el 103 de vuestro dial.

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0: Las 11.
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Son las 11:30. 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

0: Las dos.
1: Las dos.
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